Alegría, hola, hola, hola, muy pero muy buenos días, ¿cómo les va? ¡Feliz domingo! ¿Cómo les va? ¿Qué día es? El 12 de abril ya, ¿eh? 12 de abril, 9 de la mañana, 3 minutitos de este domingo, espectacular, fresquita la mañana, pero con un sol impresionante. La mínima de ahora que está haciendo en este momento es de 16 y la máxima de 26 grados va a ser hoy, así que un día espectacular, un domingo precioso, ¿eh?

Con alegría vamos a poner bien fuerte la radio para que escuche la gente, que dejen de dormir, que ya vamos a descansar eternamente. Ay, por favor, chicos, a levantarse, a disfrutar de este hermoso domingo espectacular. Así que a levantarse, a disfrutar la vida, ¿eh?

Ahí estaba, pasaba el temita de ahora la cortina nueva que tenemos, ¿no? En el programa, espectacular.

0: Bueno, mi nombre es Silvia y estoy junto a ustedes para hacer la frecuencia de tu corazón. Programa de radio que tiene más de 25 años ya este programa, ¿eh? Yo diría que más.
1: Ella es argentina.
0: Ya no hay. Bueno, vamos a dar la vía de comunicación. A ver, el 422-090 es el fijo de la radio y el celular 2226-409681, donde pueden mandar mensajitos de texto de WhatsApp, escuchar el programa por Facebook, que estamos saliendo por Facebook. Y por Messenger también me pueden mandar mensajitos, audio, lo que quieran, Vamos a nuestros queridos auspiciantes, a Panadería, Confitería, Cafetería San Blas, de Avenida Libertad 1575. ¿Sabías que en Panadería, Confitería y Cafetería San Blas podés disfrutar de una amplia variedad de productos panificados y de confitería? 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

69, le decís María José, ¿me puedes mandar las fotos de todas las cosas lindas, de todos los abanicos y pañuelos? Hermosos todos, hermosos. Siempre hay que llevar un abanico en la cartera, porque aunque haga frío, viene el invierno, pero hay lugares que hay tanta calefacción que a veces tenés un poquito de calorcito y te abanicas un poquito. Y un pañuelo para el cuellito, que viene. Yo hablé recién con Juanita, anda media de vuelta, y dice, me sentí media así ronquita. Sí, le digo, te siento ronquita. Y yo también empecé de vuelta con esa tos, che, qué mal. 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

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El horóscopo dentro de un rato, así que atentos, atentos a aquellas que quieren el horóscopo, pero hoy viene sin números, No, vieron que a veces me tiran con número mi secretario, pero esta vez no me dio un número para que jueguen a la quinela, Ay, ay, ay. ¿Quieres una actividad distinta? ¿Algo que puedas compartir con tus hijos, tus amigos o simplemente contigo mismo? 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Bueno, estamos saliendo por Facebook en directo, en vivo. ¿Qué les parece si comenzamos ya con el baile? Sí, vamos a buscar el tema de concurso que me olvidé, Así que vamos a empezar con esta rancherita, con acordeón, Feliciano Brunelli, Mate Amargo.

Bueno, le voy a saludar a mi cuñada, a Graciela. Hola, Graciela, buen día. Dice, buenos días, Silvi. Feliz domingo para todos. Dice, gracias, Graciela, que tengas un lindo domingo vos también. A ver, desde Nueva York está Gloria de Tros. Muy buen día, Silvia y audiencia. Feliz domingo para todos, dice. Gracias, Gloria. Igualmente para vos. Un beso grande.

Sí, WhatsApp. Sí, hola, buen día Silvia, disfrutar este domingo hermoso escuchándote como todos los domingos. Muchos cariños de Marta y Tomás. Bendiciones, dice, gracias Marta y Tomás. ¿Cómo anda Tomás? Un fuerte abrazo para los dos, que lo pasen lindo. Un día espectacular, chicos, hoy para disfrutar, Un beso grande para Juan de Estéfano, buen día, que hoy todo sea bonito, dice, como todas las mañanas me saluda, Beso grande, Juan.

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Ma lo tema del concurso, ¿eh? El cantante dice, lo digo. El cantante, bueno, es fácil, es para jugar. Anótense, ya se los dije. El cantante estuvo el jueves en Canal 13.

Bueno, un beso grande para Jorge, Lina y para Carlos Alexander. Ahora escucho el audio. Ay, veo que estás cosiendo. Qué lindo color. Estás haciendo unas solapas. Qué bueno.

ellos no son los palmeras, es un grupo de cañuelas, el grupo más viejo de cañuelas, digamos. así que es muy

tarde. Hoy está la lotería familiar en el barrio Los Aromos, en el centro de jubilados. Eso sí tengo que saber bien, que ahí mi prima mandó el horario, que Adriana me había mandado el afiche, diríamos. Ay, ay, ay, a ver, a ver. A mí me voy a fijar el horario, Muy bien, Mirta y Gaby, el cantante, el poeta y el cantante, está muy bien.

Grupo de Cañuelas está sonando hoy en la frecuencia de tu corazón. Ahora voy a buscar el temita que cantó el cantante de este grupo. Lo tengo que decir despacio porque lo voy a mandar a... Bueno, Brian, sí, Brian, voy a decir Brian, porque voy a buscar el tema que Brian cantó en Canal 13.

ese es el tema que cantó el jueves pasado, Brian, el cantante de este concurso de hoy, ¿sí? A ver, vamos a seguir poniendo musiquita de fondo. A ver qué dice por acá. Te escucho, Silvia, buen programa, dice Marta Cardoso. Y me están llamando el 422-090. Ya los voy a atender un cachitín, por favor. A ver, Marta Cardoso, te mando un beso enorme. A ver, buen día, Silvia. Que tengas un hermoso domingo, dice Emma Montovio, la presidente de allá del centro de jubilados. No, iba a decir el que estoy yo. Centro de jubilados que estoy yo.

del barrio Los Aromos, ¿eh? Bueno, hoy tienen lotería de Cimema la hora, a las 4 de la tarde es. A las 4 de la tarde es, sí, me parece que sí. No, ahora me voy a fijar el afiche, diríamos, ¿eh? El afiche virtual.

19. Acá mi prima me pasó mal la información. Dice, hoy trae lotería en el centro jubilado, le entendí yo. A ver, Tita, por favor.

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cantores, poetas, jineteadas y largos viajes transcurrió la infancia de quien nació en Buenos Aires un 16 de noviembre, criándose hasta los 6 años en el campo en Los Cardales. Después de vivir un tiempo en España, en 1972, la familia Cafrune regresa a la Argentina, donde alternó su residencia entre Salta, Santa Fe y Córdoba. En 1978, a los 12 años, Yamila experimenta la gran pérdida que marcaría su vida, la muerte de su padre, el mítico cantor popular. Con profunda tristeza, la familia se instala en Santa Fe, donde Yamila empezó la secundaria e inició sus estudios de música en el Liceo Municipal.

años después estudió Derecho en la Universidad del Litoral para finalmente recibirse de abogada en 1991 en la Universidad Nacional de la Provincia de Córdoba. Su primera demostración artística fue en un acto homenaje a su padre, el 20 de enero de 1992, en la esquina de la Confitería Europea de Cosquín, que años después, y por decreto municipal, llevaría el nombre de su padre. Se hacía un pequeño acto musical con la presencia de renombrados artistas nacionales, entre ellos don Víctor Velázquez, gente de a caballo y un grupo de bailarines del lugar. Yamila quiso participar. Era un espectáculo callejero en el que en medio oculto entre el público estaba Julio Marvis, quien se emocionó e invitó a Yamila a cantar en el Festival de Cosquín la noche siguiente. Por supuesto, ella participó en este importantísimo evento y cantó la samba que más la representa, la motiva y a la que considera su herencia, que seas vos, de Marta Mendicute. De allí en más, las invitaciones fueron llegando, festivales en Buenos Aires y demás provincias. Fiestas patrias argentinas, en Miami, entre otras, fueron escenarios que la tuvieron como intérprete de sus canciones. En 1996 fue invitada a la isla Canarias por el grupo Los Sabandeños a grabar en el disco de tan prestigioso conjunto.

Vamos a poner otro temita también. Vamos a poner de fondo también mientras leemos un poquito en los clásicos de Yamila. En 1996 fue invitada a las Islas Canarias por el grupo Los Sabandeños a grabar en el disco que tan prestigioso conjunto. Y regresó a esa tierra en 1998 para actuar a beneficio de los niños de África. Desde ese entonces es frecuente verla en diferentes programas televisivos de alcance provincial, nacional e internacional, como Almorzando con Mirtha Legrand, Susana Jiménez, Videomatch, donde formó parte de un jurado en busca de nuevos valores de nuestro canto y danza. Como así también demostrando su simpatía en los programas de Alejandro Fantino, Jorge Ginzburg y Juan Alberto Badía, entre otros. En el año 2006 se embarca a Yamila y a su banda en la que hasta ahora en su gira es su gira más ambiciosa, deleitando con su voz a los públicos de ciudades como Houston, Los Ángeles, México, Zaragoza, Barcelona y Lleida, entre otras. Su carrera de más de 14 años puede verse reflejada en sus 7 CDs grabados, 2 de los cuales fueron ternados para los premios Gardel. Grabó con grandes figuras del folclore, como entre otros, y formó dúos con y Esteban Cruz. Yamila es una de esas pocas profesionales que mantiene una coherencia en su vida personal y en el escenario, con el antecedente de un apellido que es referente máximo del folclore argentino. Sus presentaciones alcanzan climas diferentes que pasan por la emoción, la nostalgia, el recuerdo, y sobre todo dejan un mensaje profundo, amor por la patria y las cosas nuestras. Yamila Cafrún es una artista que vive para y de su música, por sobre todo he aprendido algo. Ella está presente en cada uno de mis actos, en cada uno de mis sentimientos, tal cual el duende o el ángel que me acompaña en este camino desde hace ya muchos años. Bueno, y ya hace varios años que está viviendo aquí en la ciudad de Cañuelas, trabaja en el registro civil, muy atenta, creo que es la, que me perdonen los demás, pero es la que tiene, te trata bien cuando vas al registro civil. Creo que es, hago mal en hablar, pero es la única que te atiende bien y no con esa soberbia de algunos. Muy humana, muy simpática. Y bueno, sus hijos son cañuelenses, así que la tenemos aquí en Cañuelas. Estamos hablando de Yamila Cafrune.

Natalia Justi. ¿Cómo andás, Natalia? Dice, saludos a mi mamá Beba, a tía Marta, a Alicia y a mis tíos Tomás, que los amo mucho, dice Natalia.

Bueno, muy bien, entonces ahí pasaba un poquito de la biografía de Yamila Cafrune, ¿eh? Bueno, y seguimos, vamos a poner el tema del concurso, ¿eh? ¿Qué grupo cayuelense está sonando hoy en la frecuencia de tu corazón? Y vamos a jugar por el premio de Panadería San Blas

0: Bueno, ahí tengo un mensajito, dice, hola Silvia, dice, buenos días, hermoso el programa, todos con signos de admiración. Dice, el que canta es tal, dice, del grupo tal, soy Patricia César, qué lindo, gracias Patri, me pone contenta que estés ahí, gracias, saludos a la familia. A ver qué dice por acá, Silvia, los que cantan son tal, dice. Bueno, tu, Tomás se recupera muy bien, gracias, ya hoy hace 16 días, bueno. Ay, bueno, un beso grande para Tomás, me alegro, que esté todo bien, Y bueno, ya están anotados, Marta 501, Tomás 490, ahí están anotados, Jorgelina que me manda ahí unos audios que ahora los voy a escuchar, sí.
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0: La familia Cardoso se comunicó también, Carlos, Carlitos, Nicolás, Flavia, Esther, así que un beso grande para toda la familia, gracias por estar los domingos siempre escuchando. Claro, la lotería es el día 19 allá en el centro de jubilados. Ahora me va a informar bien Adriana, Adriana Justi, que es la que anda en eso, informando las loterías. Porque todavía no pude buscar el afiche, diríamos, el afiche virtual que ahora le dicen flyer. Hablen así, estamos en Argentina, chicos. Flyer, que esto que lo otro, ay Dios. Bueno, y acá Adriana 311, Carlos 885, Carla 836 y Olguita 974 están anotados para el concurso, A ver qué dice por acá, porque hoy hay otro, hoy hay otra lotería familiar, se dice lotería familiar, no se dice bingo, Estaba prohibido poner bingo en los afiches, chicos, lotería familiar. A ver, 12 de abril, uy, el cumpleaños de un familiar mío, no me acuerdo, creo que de mi ahijada, me parece, de Mayra, me parece que hoy, o de Rocío me parece. De mi prima Rocío el cumpleaños hoy, sí, me parece que sí. A ver, y de mi ahijada, y de Natalia Carabel también, Me dice mi hermano, le digo, ¿cómo te acordás de todos los cumpleaños vos? ¿Cómo te...? Se pone como loco, le digo, sí, fulanito que cumpleaños tal día. ¿Cómo sabés? Dice. O me estás cuenteando, digo, es así. El martes es el cumpleaños de Nicolás, de mi hijo, y el miércoles de Pipi, de Guliota también. A ver, Pipi le decimos de chiquito, se llama Ángel. A ver, en el comedor Juan 23 es hoy. A partir de las 17 horas, venta de cartones anticipados a beneficio del taller Alegría y Tradición. Habrá servicio de cantina. Consulta, dice, al 11 59 56 23 37. Y me manda el otro afiche. Lotería familiar es el domingo 19 de abril, 17 horas, con pozo acumulado, servicio de cañuela. Ay, Dios, estoy media bolacera. Ay, Dios querido. Ay, Dios querido. Silvia, ¿dónde estás? Y eso me acosté temprano, me dormí como a las 2 de la mañana, pero me acosté temprano ayer. Siento el jubilado y los aromos, vamos a empezar de vuelta. Lotería familiar, domingo 19 de abril, 17 horas. Pozo acumulado, servicio de cantina en Perú 447. Ahí está mi amiga Emma Montovio, que es la presidente del centro de jubilados. Tengo que ir un día, Mañana se cumple de mi hermana Vivian y el mío, claro, Adriana Justi también, cumpleaños. Dice, yo 59, dice, y Vivi 60. Ay, la mandó al muere de Vivi. Mirá vos, che, cómo pasan los años. Yo ni quiero decir cuántos años tengo ya. Yo tengo 63 años, pero con ganas de vivir y de andar y siempre con energía positiva, por la vida. Entonces los años no los sentís. Va, lo siento en mis huesos, sí. Ahí me dicen, tenés 63, tenés 63. Veletada, me dijo una señora, el otro día me llamó una señora, conocida de jovencita, y le digo, sí, yo tengo un dolor de hueso, que yo, ay, dice, yo pensé que vos no tenías nada, siempre tirando buena energía a través de Facebook, en la radio, así. Y bueno, pero yo no vengo a contar mis dolores acá, vengo a pasarla lindo y que ustedes lo pasen bien, y todos tenemos problemas. Y entonces, ¿para qué voy a venir a tirar mala energía? Si del otro lado quieren escuchar cosas lindas, bastante tenemos durante la semana que escuchar cosas feas por la tele. Dice, gracias por el mensaje acá y en la radio. Un abrazo para la familia, beso enorme. Mi terminación del DNI 857, dice Patri. Gracias, Patricia. Un beso.

0: Bueno, tenemos a Natalia Justi, que dice, estamos haciendo en la parrilla paella caldosa, y me mandó la foto. ¡Qué lindo! ¡Qué lindo, chicos! Disfrútenlo. Milda Iglesias dice, hola Silvia, que tengas un hermoso día. Yo en cama, con gripe, mi gordo cuidándome. Dice, bueno, por lo menos tenés a alguien que te está cuidando, ¿eh? Ahí, con mimos, ahí anda, Ernesto. Bueno, cuídate, anda mucha gente, así, será el cambio, así que por ahí tenemos frío y después al rato tenés calor, te desabrigás. Tengo audios de Katy que ahora los voy a escuchar. Venía Silvia, qué domingo hermoso, dice Esther Espina. ¿Cómo andás, Esther? Estamos extrañando, usted pasa todos los días por casa, tomamos unos matecitos, ¿eh? Y ayer decíamos con Jorge, qué raro Eterno anduvo, qué raro. Pasó tu hija y nos gritaba, anduvo mami. Ayer o anteayer, desde anteayer creo que no te vemos. No, le digo, estamos esperándola, pero no llegó la señora, ¿eh?
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0: Un beso grande para Norma 871. Manda saludos para todos, ¿eh? Para Jorgelina, para Carlos, para Dora, para Juanita, bueno, para todo el mundo, ¿eh? Está bien. Yo, está bien, no te escuché ayer por otra radio, que siempre estás ahí llamando. No, dice salí, qué sé yo, qué bueno. Muy bien. Y está contenta, dijo, está muy contenta, y si el día está hermoso, espectacular. Hay que salir, aunque sea tomar unos matecitos ahí, o sentarte ahí en la plaza. Está espectacular el día, ¿eh?

ganadores de ayer. Tengo, de ayer no, del domingo pasado. Del domingo pasado, que me río yo sola de mis furcios. Del domingo pasado, Silvia. Bueno, era... ¿cómo es? Miriam 303 había sacado el premio de panadería de San Blas y el premio sorpresa Juan Manuel 291. Bueno, y hablando de Juan Manuel, llegó un mensaje de Juan Manuel. Hola Silvia, ¿cómo andás? Espero que andes bien. Los que cantan son tal. Dice, muy bien, Juan Manuel. Se anota Juan Manuel 291 y Marta 451. Que tengas un hermoso día para vos y tu audiencia. Dice, gracias Juan Manuel, igualmente para vos y para Marta. ¿Cómo anda Marta? Quiero saber cómo anda Marta. Quiero saber cómo anda la gente, cómo andan mis oyentes, ¿vieron?

Los amantes de Tamara Castro, mirá. Para Elena, Juan, para Juanita, para la familia Fancuche, mirá. No puede faltar Tamara Castro los domingos, ¿eh? Como el gallo azul, que lo tengo ya programado, así que a bailar cuando empiece a cantar el gallo azul. Un beso grande para Katy, ¿eh?

Se viene el horóscopo, así que atentos. Bueno, tema del concurso. Tema del concurso. A ver qué grupo de Cañuelas está sonando hoy en la frecuencia de tu corazón, siendo las 10 de la mañana, 5 minutitos de un domingo espectacular. La verdad, tremendo domingo hoy, Ah, por lo menos hasta que yo llegué, un sol precioso, no sé afuera cómo está ahora.

Bueno, un beso grande, Jorgelina, gracias. Dice, es un gusto escucharte todos los domingos. Dice acá, gracias. Gracias, gracias. Bueno, estamos jugando por el premio de Panadería San Blas y un premio sorpresa. Bueno, vamos a pasar los temas que tenemos pedidos. El primer tema que está pedido es Los Nombradores del Alba junto a Eugenia Quevedo, La Flor que Nunca Muere, y lo pidió yo. Un tema que me gusta y quiero compartirlo con ustedes. Y después vamos a Carlos Ramón Fernández, que nos pidió Juanita. Un tema lindo, La Flor que Nunca Muere, Los Nombradores del Alba, Eugenia Quevedo.

precioso el tema, por lo menos a mí me encanta. Bueno, vamos a cumplir con Juanita, que pedía el tema de Carlos Ramón Fernández, Te debo una sonrisa. Estuvo en Uribe Larrea el otro día. Y ahora viene para el 20 y pico, creo que es un festival que hacen los bomberos.

0: Ahí entonces pasaba Carlos Ramón Fernández por una mirada, pues se lo dedicamos a Juanita que lo pedía, ¿sí? A ver qué dice, hola, buenos días, ¿cómo va? Es el que canta tal, Norma 478. ¿Cómo andás, Norma? Oscar, que dice que está tomando mate con Jorge, el compañero de mate, y Jorge, lo visita ahí en el negocio. En Vélez Arfiel 45, me voy a decir que estaba todavía viva limpio Cañuelas, se me pasó. Bueno, tenemos a Oscar ahí, abierto está, así que vayan a comprar en Vélez Arfiel 45. Samba para Necochea, Héctor Gil.
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1: Teníamos un mensajito en Facebook que decía Irma Marce, panes caseros. Sí, hola Silvia, buenos días, te escucho mientras hago el pan casero para la venta, te mando un abrazo. Un abrazo para vos, unos panes exquisitos de Irma, ¿eh? Así que espectaculares, esos de chicharrón, qué ricos.

hermoso, hermoso, hermoso el tema. Vamos a ver si ponemos un tema de Cupaiolo, para Norma. No sé qué tiene la noche, se llama el tema. Juan Carlos Cupaiolo, Alejandro Placer.

Bueno, muy bien, ahí estaba entonces Juan Carlos Cupaiolo y vamos a pasarle, a ver si puedo pasarle un temita a Esther que le gusta, a ver si es este el tema. Cuando se enamora un loco.

día como hoy, cuando se enamora un loco, estaba dedicado a Esther, que le encanta ese tema, y vamos a ponerle un tema que le gusta a Graciela, a mi cuñada, que quiere que se lo mande, le mande la letra. Se llama Se Me Fue, cantan Los Quijanos junto con Rubén Eizaguirre de Los Nocheros, ¿sí? Y terminamos la hora del folclore, seguimos con lo melódico.

0: Bueno, ahí está. Entonces pasó Los Quijanos, Rubén Eizaguirre, Se Me Fue, es el tema, medio tristón el tema, ¿eh? Vamos a terminar, ¿saben con quién? Con Tita Merelo, ahí para Mirta y Gaby. Y la Pipistrela.
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0: Bueno, y cambiamos el género musical. Llega Sandro con Un Gusto a Mujer.

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0: Bueno, así pasaba Sandro Paradora Iglesias, ¿sí? Y se comunicó Elba Vanegas, que pedía un tema de Martín Graff. Vamos a pasarle donde editan los recuerdos.
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Bueno, muy bien, entonces ahí pasaba Martín Graff, presenta la zamba ¿Dónde habitan los recuerdos? Decía acá. Hermosa, hermosa, el tema muy lindo. Bueno, le mando un saludo a mi mamá, que ahí está, dice la Silvita, que tengas un buen día. Lindo verte, escucharte otro domingo, lindos temas, linda música, dice. Así que bueno, un beso para mi madre que está ahí, ¿eh? A ver, ¿qué grupo musical de Cañuelas está sonando hoy en la frecuencia de tu corazón? Siendo las 10 de la mañana, 44 minutos.

Bueno, tienes que comunicarte al 422-090 o al 2226-4096-81 con mensajito de texto de WhatsApp, o por Messenger también, como no, por el Facebook, estamos en directo también. Y vamos a jugar por el premio de Panadería San Blas y un premio sorpresa. Bueno, dice, buenos días, qué hermoso día, recién desayunando, es el que canta, el tema es tal, nos pusieron el tema. Igual, estaba, es válido. Ramona 587 y Mariano 684, ahí están anotados. Un beso grande para los dos. Orfilio Sánchez, un beso grande, también ahí mandó un mensajito de los buenos días, Bueno, seguimos. Y después viene el horóscopo, ¿sí? Después de este tema, Valeria Lynch llega con Señor Amante.

0: horóscopo, llegó el horóscopo. A ver, ¿qué nos dice? ¿Qué nos depara el destino de hoy? De abril del 2026, domingo. Al ser un día marcado por la energía de descanso y reflexión, los astros sugieren un enfoque en el bienestar emocional y la conexión con el entorno cercano. Macumba, Macumba. A ver, Aries, cortito, me mandó el secretario, no tenía ganas de trabajar, se ve, mi secretario de la inteligencia artificial. Debo poner un nombre, debo poner un nombre después. A ver, Aries, un día ideal para bajar el ritmo. No intentes resolver todo hoy. Regálate un momento de silencio. Qué bajito me escucho yo al tema, ¿no? Tauro, la luna favorece los encuentros placenteros. Una buena charla o una comida rica será tu mejor plan. Macumba, macumba. Géminis, tu mente está muy activa. Aprovecha para escribir esas ideas que te dan vueltas para la semana. A ver, Cáncer, sentirás una conexión especial con el pasado. Un recuerdo o una vieja canción te traerá mucha paz. A ver, los leoninos, a ver qué nos salió a los leoninos. Momento de brillar en lo social. Tu palabra tiene peso y puedes inspirar a alguien que te escucha. Mira vos, qué bueno. Virgo, ¿qué dice? Buen día para organizar tu espacio personal. El orden externo te ayudará a calmar el ruido interno. A ver, Libra, dice, buscas equilibrio y armonía. Evita discusiones innecesarias y concéntrate en lo que te hace bien. Eso es para mi hija. Escorpio, intuición a flor de piel. Confía en lo que sentís respecto a un proyecto que tenés en mente. Mi amor es más fuerte que tu talismán. Macumba, Macumba. Sagitario, el optimismo es tu bandera hoy. Compartí tu alegría con los que te rodean. Será contagioso. Capricornio, te sentís más reflexivo sobre tus metas. Ay, lo agrandé, qué pava, no lo podía ni ver. Te sentís más reflexivo sobre tus metas. Usa este domingo para visualizar tus próximos pasos. A ver, las acuarianas ahí, Juanita, Norma, Jorge también, dice, la originalidad te acompaña. Podrías encontrar una solución creativa a un problema cotidiano. Piscis, día de gran sensibilidad. La música o el arte serán tus mejores aliados para canalizar tus emociones. Macumba. A ver, sugerencia astral. Hoy es un excelente día para sintonizar con la tranquilidad. A veces, en la pausa es donde aparecen las mejores respuestas. Así es, ¿eh? No, vivir la vida apurado, todo apurado, todo apurado. Qué mal. Yo cuando veo gente que está apurada ahí, ay, que esto, que lo otro. ¿A dónde vas tan apurado? Qué barbaridad. Bueno, dale, seguimos, ¿eh? Vamos con Cacho Castaña, voy camino a los 50.
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Bueno, ahí tiene el tema Katy, que le gusta el Paz Martínez, pero después vamos a pasar un temita que me pidió Katy, del Chaqueño Palavecino me había pedido. Bueno, lo leí medio tarde al mensajito, después tengo programado ya el tema ese, Katy, el de Chaqueño.

Bueno, ahí está, ahí pasaba el Paz Martínez, ¿eh? Pero vamos a cumplir con Katy, que nos había pedido este tema. Por amor a qué se llama el chaqueño palavecino, cantando en la frecuencia de tu corazón.

0: Bueno, muy bien, entonces hemos cumplido ya con todos los pedidos por ahora. Sí, vamos a seguir con más música. Pero tengo un mensajito de Orfilio, el director de la FM Sentimientos de Santa Fe. Tenemos un mensajito. Vamos a pasarlo. Vamos a pasarlo. Bien,
1: ¿no? Gracias. Buen día. ¿Cómo andamos, Silvi? ¿Cómo estamos todos? Saludos para la gente que te está sintonizando ahí en tu programa, en Cañuelas y zonas de aledañas, y todo el país, todo el mundo, por internet, con FM Libertad 90.5, si mal no recuerdo, era la frecuencia. Bueno, saludos para todos, en especial para mamá, para Andresito, para vos, para el actor de Hollywood, y toda la fliga. Gracias. Besos de osos, un abrazo gigante para todos.
0: Bueno, muy bien, Orfilio, gracias. También dice que estaba comentando que no lo puedo pasar al aire porque por ahí se larga una mala palabra el señor. Pero bueno, le estaba comentando a su audiencia por qué le está saliendo en este momento con una mañana al sol, algo así se llama el programa de él. Les está comentando porque le preguntaban por qué mandaban muchos saludos para acá y para mí. Entonces él les comentaba que es como Silvia, es como una hermana, la conocí hace muchos años por Facebook, nos conocimos hace muchos años por Facebook, pero él también estuvo en Cañuelas, vino a visitarnos aquí a la radio, después lo pasamos después de la radio fuimos a almorzar a lo de mi mamá, estuvimos haciendo karaoke, él vino junto a Miguel. Miguel es una persona que la llevamos en nuestros corazones, él falleció hace unos años, estaba muy enfermo, había venido a Buenos Aires, él de Santa Fe a atenderse, había estado internado unos días y después se había venido a Cañuelas a pasar un día lindo, hermoso, como dice él. Y bueno, hicimos una amistad, siempre estamos en contacto, así que él nos aprecia mucho como nosotros a él también. Así que un beso grande, Orfilio, para vos, y un recuerdo para Miguel.

también Esteve Espina, que era mi telefonista en ese entonces, cuando vino este Orfilio, ella lo conoció, así que le manda saludos, ahora se los voy a mandar también por mensajito, por un audio, y mi mamá que dice cariños, gracias Orfilio, cariños. Y recuerdo ese día que Rosita Justi también vino a conocerlo, porque éramos todos amigos por Facebook, nos habíamos hecho amigos todos ahí, entre ellas estaba Rosita Justi, vino también ese día, tenemos fotos también, que nos habíamos sacado con Rosita, con Orfilio, todo. Ha sido un lindo recuerdo, que se me vino a la mente.

Bueno, muy bien, acá tenemos a Nora Batelli. Buen día, Silvia, qué hermosa música, dice Nora. Gracias, Nora, un beso enorme, Nora. Bueno, ahí se retiró el señor Carlos Gallardo, que se dio una vuelta por acá, de Fogoneando el día sábado de la 97.1, no de la 107. Me quedé en el tiempo.

que se viene el gallo azul a prepararse. Pero antes vamos a pasar un tema, antes de empezar con las cumbias, los cuartetos. Vamos a pasar después el tema de Tormenta que pedía Juanita, pidió un tema recién de Tormenta. Ese tema, Brindo por ti, por mí.

está Marta, ahí llegó Marta también a buscar otro premio, Bueno, vamos con el tema, así ya entramos con las cumbias. Pasá Marta, ahí está Marta, son la número uno. Pasá, pasá. Vamos a pasar el tema de para Juanita de Tormenta, y después seguimos con las cumbias. Brindo por ti y por mí, dice Tormenta.

0: 11:32, estaba recibiendo acá a Marta, que vino a buscar el premio de su hijo, de Juan Manuel, ¿eh? Y bueno, nos ponemos a conversar.
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0: Internet se ve que anda mal, porque por ahí se corta, ¿vieron? En el

apareció María Inés por acá. Mirá vos, María Inés, hoy es cumpleaños de Claudio Fernández, dice. Mirá vos, no sabía.

hablar de los el uso de sahum medios. Bueno, si me pongo los anteojos voy a ver mejor. El uso de sahumerio es una práctica milenaria que atraviesa diversas culturas, desde el antiguo Egipto hasta las tradiciones andinas. En esencia, se trata de la quema de elementos naturales, resinas, hierbas, maderas o flores, con un propósito que va más allá de lo aromático. A ver, aquí detallo tu significado, a ver qué dice. Limpieza y purificación energética. Dice que es el uso más común. Se cree que el humo tiene la capacidad de despejar las energías densas de un espacio o de una persona. Al elevarse, el humo arrastra consigo lo que desea soltar, dejando el ambiente renovado. Ay, yo prendo unos sahumerios que duran como 3-4 horas. Riquísimos, un aroma, te perfuma toda la casa. Conexión espiritual, ¿qué dice? A ver, desde un punto de vista simbólico, el humo que asciende representa las oraciones, intenciones o agradecimientos que viajan desde el plano terrenal hacia lo divino. Es una forma de establecer un puente entre lo visible y lo invisible.

Está bien de ánimo y concentración. Eso es lo que me falta a mí. Me pongo a cantar y me olvido de lo que estoy leyendo. A través de la olfatoterapia, los diferentes aromas impactan directamente en el sistema límbico del cerebro, dependiendo de los componentes que pueden ayudar a relajar, que es ideal para momentos de meditación o antes de dormir, estimular para fomentar la creatividad o la vitalidad durante el día, enfocar, muy utilizado en espacios de lectura o trabajo para mejorar la atención. Cada fragancia tiene una misión específica según la tradición popular. El sándalo, por ejemplo, ayuda a la paz mental, la meditación y atrae la armonía. El incienso es purificador por excelencia, se usa para protección y limpieza profunda. La mirra tiene un lindo olor, el saumerio de mirra. Favorece la espiritualidad y se asocia con la sanación y la bendición. Lavanda, qué rico. La lavanda aporta tranquilidad, ideal para calmar la ansiedad y refrescar el hogar. La ruda es utilizada tradicionalmente para cortar malas ondas o envidias. El palo santo expulsa energías negativas y atrae la buena fortuna y la alegría. Rosas, el de rosas, qué rico que es. Se vincula con el amor, la autoestima y la dulzura en los vínculos. Que el saumerio cumpla su función simbólica, se recomienda encenderlo con un fósforo de madera y mientras el humo circula, mantener una intención clara en la mente. Por ejemplo, que la paz reine en este lugar. Está bueno, ¿eh?

¡Ay, no! ¿Qué pasó? Se saltó otro tema. ¡Ay, por favor! ¿Qué pasó? ¿Yo tirando el gallo azul? ¿Qué pasó, gallo azul? A ver, ahora. Ahora sí, a ver.

agradecemos a nuestros queridos auspiciantes. A ver, escucho bien yo. Ahora sí me escucho mejor. 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

concurso de hoy era, Negro por cenizas. Bueno, y la ganadora de hoy de Panadería San Blas es Norma 478 con el número 26 anotada, ¿eh? Y el premio sorpresa con el número 16 anotada es Jorgelina Alexander.

Felicito Silvia, una música maravillosa, me despido, nos vemos hasta el próximo domingo, saludos de Gaby y míos, dice Mirta, un beso grande para las dos, que lo pasen lindo, un día espectacular para estar en el solcito hoy, ¿eh?

Natalia Ayuti nos mandaba una a la parrilla ahí, y esa paella, están cocinándola ahí en la parrilla, espectacular la foto desde Málaga que nos están escuchando, ¿eh?

Bueno, ya dije los ganadores de este domingo. Es Norma 478 y Jorge Lina Alexander. El domingo que viene tiene que ir a buscar sus premios, ¿eh? Así agradece Jorge Lina. Un beso grande para los dos. 22 grados está haciendo en este momento en la ciudad de Cañuelas. Hermoso día, precioso para disfrutarlo, Muy lindo el programa, cariños, dice mi mamá. Y bueno, gracias.

Angelina ahí saluda a Norma también. Me agradece el ¿cómo es el saludo de hoy? No, Marianne, ya me voy. Quiero un, dice, un tema para los oyentes. Dice, ya me voy, son 11:56, Inés.

0: Juanín me dice, grande a Romina. Romina, ya termino el programa. Dice, Grupo Ceniza, se anota 147. Comiendo fideos en lo de las tías, dice. Manda un gatito con unos corazoncitos. Y bueno, la tía ahí, Norma, sacó un premio. El domingo tiene que venir a buscarlo, ¿eh?
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0: Pregunta para Inés, ¿quién te va a buscar? Y le digo ahora que el remis de Carlitos Fancuche. Ya debe estar capaz acá afuera, porque siempre.

Bueno, si quieren escuchar el programa hoy nuevamente, a las 21 horas se repite este programa, de 21 a 12 de la noche. Si estás ahí, decís, ay, no puedo dormir, no me voy a escuchar esta loca, a ver qué dijo de vuelta, a ver qué, en qué se equivocó, en qué, qué hizo, qué dijo. Así que bueno, un beso grande para todos, gracias por acompañarme. Un beso enorme, disfruten cada momento de la vida, del día. Porque, como decía el negro Abdo, este domingo es único e irrepetible. No va a haber otro igual, ¿eh? Este es único e irrepetible. Bueno, sean felices, ¿eh? A pesar de las adversidades de la vida. Tratar de estar bien, de estar con buena energía, con energía positiva. Ser, todos tenemos problemas, ¿eh? Solucionas uno, te viene otro, y así sucesivamente. ¿Para qué nos vamos a estar amargando? La vida es así, pasa volando, ¿eh? Y cuando quería acordar, ¡pum!, no estamos más. Así que un beso grande, beso, chau chau.

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Carlos Ramón Fernández, el chacarero cantor en la mañana, tu esposo, tu amigo, tu amante, ¿eh? Bueno, se comunicaba con nosotros la señora Irma Capurro desde Loverías, fiel oyente, claro, está de nuestra propuesta madrugadora, y cómo no vamos a complacerla con algo más de Carlos Ramón Fernández, el chacarero cantor en la mañana. De hecho, nos ha escrito por acá, dice: buen día, Sergio, bendecido comienzo de semana, me pasarías Amor de Tiempo y Distancia por Carlos Ramón Fernández. Gracias por la compañía. Carlos Ramón Fernández en la mañana, para nuestro oyente, la señora Irma Capurro.

0: La música en la mañana, despuntando el día para la señora Irma Capurro, que me está acompañando desde Loverías. Muy, pero muy buenos días, Irma. Un placer saludarla nuevamente. El amigo Horacio, de 9 de julio, Mari, desde la calle Quirino Costa. Muy, pero muy buenos días. A ver qué me comenta Horacio por acá.
1: Buen día, Sergio. Que tenga linda semana. Acá, preparando el mate acá, manso nomás. Ahí hay un grupo de camiones que tenemos, se llama el grupo Los Cementeros. Estoy haciendo poner la radio tuya para que escuchen un poco de folclore y del bueno. Así que un abrazo grande y buen comienzo de semana.
0: Abrazo grande, mi querido amigo Horacio, y saludo ahí a los amigos, a los cementeros. Le damos la bienvenida. Siempre fue mi consigna reunir a oyentes que van pasando por la ruta, o las rutas, mejor dicho, que unen la ciudad de San Carlos de Bolívar, y que nos peguen un llamadito, ¿no? Que nos hagan un llamadito, un audio por ahí para saber que van escuchando nuestra propuesta de despuntar el día, de despuntando el día en este caso. Bueno, así que bienvenidos, por ahí se animan y alguna mañana que pasan nos hacen algún llamadito por ahí o algún audio. 2314-620485, 2314-620485. Bienvenidos, amigos camioneros.

0: La música para el amigo de 9 de julio, también para los cementeros. Le damos la bienvenida ahí a los amigos camioneros que me están acompañando a esta hora de la mañana, por supuesto. Hugo Torres en este encuentro. Bien, vamos a sumar algo de Carlos Ramón Fernández. Ya pasábamos recién la música de Carlos Ramón Fernández. Algo vamos a ir compartiendo por acá. Alberto de la calle Zapiola, que me está acompañando. A ver qué me comenta Alberto.
1: Hola, muy buenos días. ¿Qué tal? ¿Cómo estamos? ¿Todos muy bien? Esperando un nuevo día. ¿Podrás tener un tema de Remoldi Braga? Puede haber. Desde ya, muchísimas gracias. Saludo a la parienta, que cada tanto nos pegamos unas llamadas. Y que tengamos muy buen día. Mucha suerte. Nos vemos.

para el amigo Alberto que me está acompañando a esta hora de la mañana, Marcelo Pagante de la zona de la 140. Saludamos también a Josefina que está en sintonía de FM 10 en Radio Ciudad a esta hora de la mañana. Llegamos al final, llegamos al final de Despuntando el Día. Nos vamos a volver a reencontrar mañana, como es habitual, muy tempranito, aquí en el aire de la 106.1 FM 10 en Radio Ciudad. Voz y sentir de nuestra tierra con Oscar a continuación. Gracias por todo y hasta mañana.

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0: Muy buenos días para todos, buen día Sergio, ¿cómo andamos? ¿Todo bien? Despertando el día temprano de esta jornada, bastante frío hoy este lunes 18 de mayo de 2026, día del escarapel. Estamos con ustedes hasta las 8 de la mañana por FM10.
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0: Gracias, Sergio. Nos vamos a la publi entonces. 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

Germán Monte la dejaba, Mi vida en la Pampa con la guitarra de Mauriño, Por acá un llamado solidario, dice, para una familia que tenga para donar una cucheta, mucho lo vamos a agradecer, Es para una familia, pasar por Cáritas o Las Cuadras 242, gracias, Hogar San Francisco de Asís, Castelli 455, Villa Amante, ropa, calzado, abrigo, los martes trabaja 9 a 12 y los viernes de 14 a 17 horas. Por acá tengo un extravío, Cacho Herrera. Me dice por aquí, extravío su cartera con todos los documentos. Dice allá por la calle del barrio La Escuela, número 7, 6 Peña, Moreno, por allí. Así que si alguien la ha encontrado, se puede comunicar con el teléfono de Cacho. Es 2314-61-65-88. Corte de pasto, mudanza, Cacho Martín, 21 de septiembre, Barrio Jardín. El teléfono es 314-46-52-87. Ahí está, en el Madrugón.

0: El Cholo Aguirre, cuando vuelva este lunes 18 de mayo 2026, día de la escarapela. Y la gente que de muy temprano sintoniza MMS, ¿eh? Alicia Lezama, buen día para vos, ¿cómo andás? Están las mujeres del tango, Elsa Sabé de Bolívar, Claudia Cardoso de Cañuela, ¿eh? Por allá había un pasaje que recordaban a un poeta lugareño, ¿no? Felicitaciones por su cultura, gracias por recordar a nuestro Camilo Pérez Rizo, nuestro poeta bolivarense, en su libro 150, Semblanza de Poesía Criolla Bolivarense. Tengo su libro por allí, y me contesta Carlos Rizo, un abrazo grande, amigo, dice. No solamente Pérez Rizo, sino un montón de poetas lugareños de la provincia de Buenos Aires. Escribir un poema puede ser un libro, ¿no es cierto? Pero él escribió la biografía de cada uno, que yo realmente no le conocía, ¿no? El trabajo de Camila Pérez Rizo, y le he leído su verso aquí en esta radio. Así que infinitamente gracias, la hija del Indio Vare por allí, ¿eh? El abrazo grande, Pati Vare, siempre recordando a su padre y por supuesto también el andar de los payadores por todos los rumbos de la patria.
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El tiro mine, su poesía que es nuestra mañana, ¿eh? Reitero, por una familia, quien tenga para donar una cucheta, mucho le vamos a agradecer, ¿eh? Pasar por Cáritas los sábados 42, los martes y jueves de 15 a 17 horas, ¿eh? Tengo la página de radio, dice, para este lunes 18 de mayo 2026, día de la escarapela, semana de la lucha contra la triquinosis, día internacional de los museos, Naciones Unidas, semana mundial de la seguridad vial, día internacional de la vacunación por las plantas, semana, dice, mundial de la civilización sobre la sal, la piedra preciosa del mes de mayo, la esmeralda. La flor de mayo es el libro. La frase de la radio, el libro siempre será malo si solo escuchamos las compositas, ¿no? El santoral del día hoy, Santa Rafaela y Santa Faína. 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

Carlos Infante, escribió muchos temas, pero con este vendió unos cuantos discos, ¿eh? Desaparecido ya, pero realmente siempre recordado ya por la zona Santiago del Estero, ¿no? Buen día, hermano de colores, el cumpleaños de Jorge Portela, que pase lindo día con la familia. Y Cristina manda este mensaje del movimiento Cuchillo de Bolívar, entonces que lo pase de maravilla, ¿eh? Ahí estamos, una mañana bastante frescona este lunes 13 de mayo de 2026, ¿eh? Decía para allá Osiris Rodríguez Castillo, ¿no? Vamos a arrimarle al fueguito dos o tres astillas más, aunque no escampe la lluvia, para que me bien comaduar, ¿no? Está viviendo pleno mayo, señores, aquí los pagos de Bolívar.

0: Por ahí tenés Elsa Putiniano para vos, para vos y bueno, para toda la barriada ahí, donde vivimos, en la calle Chiclana, que están sintonizando el radio también, infinitamente gracias. En los santiagueños, camino al amor. Tengo los cumpleaños por aquí de esta jornada, que son nombre y apellido de esta comarca lugareña, San Carlos Bolívares. De abrazo grande, el hijo Car Tocayo, Gracias por el envío que me mandaste de la gente que ha pasado la historia con los versos, con los camperos, son individuales, ¿no? Luis Oscar Calvo de Bolívar, el abrazo grande. Los cumpleañeros de este 18 de mayo 2026, Nazarena Soledad Navarro, cumpleaños hoy. Romina Furcadel, Joaquín Sánchez Toma, Alexis Nicolás Navoni, Cristian Núñez, cumpleaños. Dana Otero, Nicole Pérez, Karina Yelén Estable, Pamela Ortiz, Milena Martínez, Marcos Illesca, cumpleaños, Nehuen Pérez, Yamila Silva, Romina Tolosa, Nicolás Bailanine, Bautista Sadove, cumpleaños hoy, Daniel Ortiz, Francisco González, Mónica Itatí López, Andrea De Vicenzi, Fátima Mariel Díaz, Manuel Charo, Juan Antonio Lescano, Janina Tolosa, los cumpleaños de esta jornada, Janina Gurgulián, Luciana García Varillas, también cumpleaños, Jane Rivira, Luis Vázquez, Susana Acosta, Daniela Rocío Garbuglia, Mateo Pérez, Elías Alejandro Millán, Norma Cabral en Urdán Pilleta, cumpleaños Sergio Bustos, que lo pasen de maravilla.
1: 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Trenzado y 14 doradillos, y aunque de pelo tordillo gozo de buena salud, su culpa de Chascomú, Julián Cirilo Castillo.
0: El querido y recordado Antonio Mancilla, ¿no? La última vez que nos vimos fue en Alvear, una jineteada, ¿no? Y me dio por allá un CD por repasarlo, y acá está presente, ¿eh? En estos versos camperones para esta mañana, donde madruga la gente y sintoniza el radio también, ¿eh? Feli La Mancha, un abrazo grande para vos. Ricardo Puñal, el amigo de las letras, San Carlos Bolívar, el abrazo grande, gracias por la sintonía. Vamos rumbeando la mañana aquí en Dorrego, esquina Avellaneda, San Carlos de Bolívar, FM 10.

0: Canta celeste y blanca, distintivo de mi nación, prendida en mi corazón. 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Día de la escarapela y el himno nacional argentino, que nos acompaña en la primaria en esta jornada de gloria de Voces en nuestra tierra por FM10. Estamos hasta las 8 de la mañana cuando llega Radio Yo con todos ustedes, ¿eh? Les recuerdo, señores, la serie mañana 45 minutos.
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2: Bueno, bien, ahí estamos entonces. Si usted viaja por el norte, en la actualidad, Catamarca, San Juan, se va a encontrar con esta propuesta, este canto de la vidala. La vidala norteña, que siempre están en esa propuesta, Les recuerdo, señores, esto, Voces de Tierra, estamos hasta las 8 de la mañana, junto a la firma que nos acompaña en cada madrugón también, 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

El tango presente, Jorge Balconi, pasional de Soto y Caldara, Martita querida, el abrazo grande para vos, hermana del alma. Vas al brazo B177, Canela, el abrazo grande. Por ahí anda Claudia sintonizando también la radio. Alicia Lezama, Marisa Roble, buenos días para vos, Rubén Turco Reguero, el tango para vos y tu gente, hermano. Gracias por la sintonía.

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1: Bueno, las 7 de la mañana, 32 minutos. Ya vamos a dedicar una canción de programación que tenemos para todos los que se han comunicado también, ¿eh? Les recuerdo, para una familia, quien tenga para donar una cucheta, mucho le van a agradecer, ¿eh? Pasar por Cáritas, martes o jueves de 15 a 17 horas, ¿eh? Hoy cumpleaños Jorge Portela, ¿eh? Dice, de color están saludando con mucho cariño. Juan Tomás, que cumple 3 añitos, saluda. Ana Juez Cepeda. También tengo por acá los cumpleaños de la página de la radio. Morena Soledad Navarro, cumpleaños. Juan Emilio Aguilar. Romina Furcadel. Joaquín Sánchez Toman. Alex Nicolás Navoni. Cristian Núñez. Dan Otero. Nicole Pérez. Karina Angelén Estable. Pamela Ortiz. Milena Martínez. Marco Illesca, Nehuén Pérez, Yamile Silvia, Romina Tolosa, Nicolás Bailarine, Bautista Sadove, Daniel Ortiz, también cumplen año, Fernando González, Mónica Itatí López, Andrea De Vicenzi, Fátima Mariel Díaz, Manuel Charo, Juan.

Antonio Lescano, Yanina Tolosa, Yanina Urgulián, Luciana García Farías, Fanny Rivira, Luis Vázquez, Susana Costa, Daniela Rocío Garbuglia, Mateo Pérez, Elí Alejandro Millán, Norma Cabral, en Urdampilleta cumpleaños, Sergio Bustos, que lo pasen de maravilla.

El Pampiano, escribió esta milonga que cantaba Claudio Arelo para todos los que se han comunicado con la radio. Voy a reiterar este extravío. Cacho Herrera extravió su cartera con todos sus documentos y dinero que tenía ahí. Ahí por las calles del barrio La 7, Seis Peñas, por ahí. Así que si alguien la encontró, es que comuniquen con él. 2314-616588. O puede traer por aquí también a la radio, ¿eh? Les recuerdo, el 25 de mayo, el asilo de ancianos va a estar vendiendo locro de primera a 20 mil pesos, ¿eh? Para celebrar este día tan importante.

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1: Bueno, gracias Sergio, nos vamos a la tanda publicitaria de la mañana, la firma que nos acompaña en cada madrugón, Casa Mainelli, Sociedad Anónima, consignatario de Hacienda, Remate, Feria, Consignaciones, Avenida San Martín, 880, el teléfono 420-312, el FAC 4282-43, Casa Martillera de 1930. Ya vamos a estar también con una canción del programa, que tenemos preparada para todito aquellos que nos llamaron desde muy temprano, Peluquería Estilo, atención personalizada, Avenida Jalapa 244, Eduardo Rementería, de 9 a 12, trabaja 17 a 21 horas. 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

Marchesini en el madrugón, ¿eh? Marisa Robles, buen día para vos, Martín de Urdampilleta, Rubén Reguero, Marta y Daniela de Cañuela, Roberto Aranda del barrio Colombo, Carlito Gallardo, cantor sobrero, Mario Omar Lupano, la gente que es madrugadora, Oscar el Palomo González, cantor, Irma Capurro, dice Oscar, el día de la bandera, es cierto, ¿eh? Bandera con gallardía, flameando al viento te veo. Y no, si hiciera un floreo, poco argentino sería. Te evoco en aquellos días, en el recuerdo sin fin, cuando a Sable y a Clarín, con patriotismo a lo grande, la cordillera de los Andes, cruzaste con San Martín. Un abrazo grande, Irma, para vos, para Matías López, Adriana Gandola, la gente de Sintoniza la Radio, Mariela Suárez por Buenos Aires, a quién más tengo por aquí, los abuelos ahí de la calle La Barría, Osvaldo Sali de Pegojó, Jorge Abel, Carlos Alberto, la gente de Cañuela, Carlos Rizzo, el escritor, gracias por los poemas, ¿eh? Y un abrazo grande a Enzo Pacho por ahí también, Olga Esther Escardine, muchísimas gracias.

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0: ¿Cómo andás, Greguito?
1: Bienvenido, Daniel. Buen día para vos. ¿Cómo andás?
0: Llegué apurado y metí la mano y saqué. Un grado la temperatura en Project. Yo creo que está, no sé, para mí está bajo cero, pero bueno, vamos a esperar el reporte de las 9. Recuerden ustedes que en el Servicio Meteorológico Local, ahora con los cambios que hubo, hay un reporte a las 9, otro a las 15 y otro a las 21.
1: Claro.
0: Son tres reportes en el día. Así que no vamos a tener hasta las 9 y monedita, el primer reporte, para ver los datos reales. Acá dice un grado. Y la máxima proyectada sería de 16 grados, con tiempo soleado. Así que vamos a ir viendo la humedad 83%.
1: Menos mal que salga el sol.
0: Sí, y él se anuncia despejado para el día de hoy. Así que,
1: buenísimo.
0: Que sigan viniendo días así porque estamos en plena cosecha de campaña, así que hay que seguir avanzando, Greguito, hay que seguir avanzando, ¿Cómo te ha ido el fin de semana?
1: Bien, Daniel, muy bien. Haciendo cosas en mi casa y aprovechando a descansar también, ojo.
0: Claro, es que también el frío te achica el margen de actividades, ¿viste? Porque vos saco a caminar, me agarra el frío.
1: Me cuido un montón para estar en carrera acá en el trabajo.
0: Por eso.
1: La garganta es fundamental.
0: Sí, sí, es el tema. Yo creo que las caminatas ahora van a ir, van a estar todas empujadas después de comer. El que tiene
1: claro
0: esa posibilidad lo va a hacer después de comer. Tenemos nuestra amiga, nuestra querida amiga que está aquí firme con nosotros.
1: Muy bien.
2: Hola, muy buenos días, Dani. ¿Cómo
0: andas?
2: Creo que muy bien. Quiero saludarte a vos, Sandra, Milanco, César, Daniela y Carlosito. Bueno. A Sergio lo saludé hoy muy tempranito. Deseo que tengan un muy, pero muy bendecido comienzo de semana y programa. Y como siempre te digo yo, arriba la 10, siempre la 10 y así va a ser la 10. Bien, bien para arriba. Un beso grande, grande para todos. Los quiero mucho, mucho y muchas, muchas bendiciones.
0: Bueno, amiga, por las dudas, no asomes la nariz. Porque está fulerón y está aprieta bastante. Yo vine caminando, gringo, para ver que ¿qué hondura?
1: Muy bien.
0: ¿Cómo pinta el asunto?
1: Así una helada bárbara en la Lampilleta, dicen por acá.
0: Y sí, está. Tiene toda la pinta de ese. Y ahí me pasó un amigo que siempre anda cortando el pasto temprano y me decía, yo soy heladita muy,
1: mirá vos,
0: muy notoria.
1: Pero bueno, Daniel.
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3: Hola, hola, hola, muy buenos días. Comenzamos una nueva edición de Primera Página, hoy lunes 18 de mayo del 2026. Para contarte todo, todo lo que tenés que saber, lo más importante que ocurrió en este fin de semana, lo que ocurrió en las últimas 24 horas, te vamos a contar al final del programa lo que pasó durante el programa y te vamos a contar también lo que va a pasar, así es, ¿eh? Tenemos muchas cosas lindas para contarte, cosas que van a pasar, también te las vamos a estar contando. Se vino el fresco, más que fresco, sí, Marito, se vino el frío, así es, ¿eh? 3 grados estaba anunciado como máxima, actualmente tenemos 2 grados y tuvimos 1 grado. Según el Servicio Meteorológico Nacional, lamentablemente en esta zona semi-rural, vamos a decir así, si bien ya casi estamos muy anexados a lo que es el Gran Buenos Aires, bueno, por la cuestión de la naturaleza, estamos en una zona semi-rural y tenemos menos temperatura, ¿eh? Siempre hay un par de grados menos de lo que dice el Servicio Meteorológico Nacional. Parece ser que por ahí el termómetro no lo tiene exactamente en Cañuelas, lo debe tener en algún otro lugar, pero la cuestión es que siempre un par de grados menos hace en el invierno. Y hablo de invierno porque ya falta nada más que un mes y un par de días para el invierno, así que parece ser que el otoño nos quiere preparar y vaya que nos está preparando. Tenemos una temperatura actual de 2 grados, así que yo supongo que habrá habido incluso helada, puede ser que haya habido, ¿eh? Porque tuvimos un viento de 8 kilómetros durante la noche, actualmente es de 10 kilómetros, la visibilidad óptima 10 kilómetros, la presión 1024 hectopascales, esto quiere decir que las lluvias están lejos, y la máxima para hoy va a ser de 16 grados. Una tarde linda, templada, como la que tuvimos ayer, va a estar despejado, ¿eh? Qué lindo domingo que tuvimos después de, bueno, lamentablemente lloviznó durante la tarde del sábado, no tan solo durante la tarde, de un ratito antes del mediodía empezó a lloviznar y teníamos la feria de artesanos y emprendedores en la Plaza San Martín, ¿eh? Bueno, espero que a pesar de esto la gente haya tomado la decisión de ir a darse una vuelta, por lo menos, y a comprar alguna que otra cosita. ¿Qué dice Ceci? Buen día, Ceci, ¿cómo andás? Lunes hermoso, lo importante del fin de que el sábado se llovió todo, sí. Bueno, no fue tan fuerte la lluvia, pero sí fue muy extensa. ¿Viste esa garúa que te la desean cuando vos te vas de un lugar y nada, que te dicen que te garúe finito? Bueno, así fue el sábado a la tarde. Lo cuento, tenemos muchos oyentes que no están en Cañuelas y bueno, eso fue lo que sucedió. Lamentablemente justo al gran jefe se le ocurrió decir, bueno, entre sábado y domingo que llueva de sábado, así nos dejaba un domingo hermoso, y lamentablemente justo pegó cuando estaba la feria de artesanos y emprendedores. Pero bueno, todo perfecto no puede ser, ¿eh? La temperatura para mañana martes, vamos a estar exactamente igual, ¿eh? La mínima, un grado, repito, creo que Cañuelas vamos a estar por el cero o menos del cero. La máxima 17 grados y despejado. Bueno, por lo menos hay sol. Porque viste que por ahí vos te quedaste un poquito corto, corta de ropa y te pones al sol 5 minutitos. Qué lindo que es estar al sol, ¿eh? 5 minutitos, ahí te reactiva totalmente. El miércoles, 5 a 14 grados, parcialmente nublado nada más. El jueves, 3 a 13 grados. Y bueno, sí, gente, se va a notar que nos acercamos al invierno. Si bien no va a haber lluvias, bueno, vamos a tener del jueves hasta incluso el fin de semana temperaturas mínimas que van a rondar los 2 a 3 grados y las máximas van a estar rondando los 13, 15 grados como máxima, ¿eh? Ya está, es la carta de presentación del invierno. Bueno, basta que no llueve, ¿viste? Porque ahora sí, cuando llueve, bueno, lo del sábado fue mediodía, pero cuando llueve ya en este mes, en junio, en mayo, junio, julio, lamentablemente las lluvias son de 2 o 3 días a veces, y eso sí incomoda un poco. Bueno, ya sabes, ¿eh? Tenés que andar abrigado. Si prendiste las estufas, resignate a que no la vas a apagar. Y bueno, obviamente el consumo, como siempre, medido, porque, bueno, lamentablemente las tarifas van a seguir incrementándose y obviamente que el consumo, eso va a hacer que se sienta ese incremento, ¿eh? Acordate que va a estar mucho más caro el gas, va a estar mucho más caro, más cara la electricidad con respecto al consumo del año pasado. Hoy, 18 de mayo, dos cosas. Es el Día Internacional de los Museos, ¿eh? Así que un feliz día para todos los museos del país. Si hubo un museo de muy bajo perfil, nunca supe verdaderamente el motivo por el cual. ¿Ustedes sabían que Cañuelas tiene un museo propio? ¿El municipio de Cañuelas tiene un museo propio? Esto lo cuento porque mucha gente, bien saben que Cañuelas creció mucho hace 20 años, mucho más desde hace 10 años, y está creciendo muchísimo. Nunca tuvimos noticias, eventos del museo, noticias del museo, mucho menos que se informara. A ver, hasta puedo estar hablando de un museo que no sé si está abierto. Es así, ¿eh? Tuvo un histórico director al museo, pero la verdad que puede ser que esté jubilado en este momento o no, ¿eh? No me voy a referir al director, pero sí me voy a referir al museo. Es una pena realmente, que debe tener un patrimonio muy importante, me imagino, porque desde que comenzamos la radio hace 41 años atrás, sabemos de la existencia de este museo municipal, pero nunca tuvo ¿cómo te puedo decir? Una presencia dentro de la comunidad, nunca tuvo una presencia en la cual supiéramos los cañolenses que, bueno, que había un museo, que podíamos ir a verlo en algún momento. Es importante muchas veces que los museos sean conocidos, porque vos sabés que los museos reciben gran colaboración de la gente, ¿eh? Es así como vos vas por ahí, vos vas a decir que tiene que ver, pero tiene que ver. Viste que vos vas muchas veces a comerte un sanguchito a un lugar medio campero, tradicionalista, o vas a un lugar, a un bar antiguo, o vas a un restaurante o lo que sea, donde esté ambientado con cosas antiguas. Bueno, siempre que yo me puedo hablar con los propietarios, gran parte de esas cosas antiguas fueron donadas por la gente que va. La gente que va a consumir, la gente que va a almorzar, desayunar o comerse un sandwichito de salame con queso. Bueno, toda esa gente termina donando algo porque por ahí capaz que esa cosa vieja... Vos viste que eso me pasa a mí. Yo tengo una antigüedad preciosa, la pongo en casa y no deja de ser una cosa vieja. Porque, no, viste, hay gente que tiene ese arte de agarrar, sacar de la basura tres o cuatro cosas y hace una cosa maravillosa. No es mi caso, no es mi caso. Puedo tener una obra de arte que va a parecer cualquier cosa. Viste que, bueno, entonces la gente la lleva a estos restaurantes, a los bares, donde juntan cosas antiguas y se va proveyendo justamente de esas cosas antiguas y van decorando, que no sirve más que a fines decorativos, porque vos podés llegar a ver una cosa muy linda, muy antigua y todo lo demás, pero si vos no lees la historia, si no sabés algo de ese objeto, no deja de ser una cosa, probablemente una cosa linda vieja, nada más. Muy por el contrario, lo que es el Museo de Uribe Larrea, el museo que está en la estación de ferrocarril, ese sí es muy conocido, va la gente, es un punto turístico, lo van a visitar y demás. Lamentablemente Cañuelas no se conoció nunca por el museo. No recuerdo, repito, a eventos en los cuales haya estado tenido presencia o organización o participación en el museo municipal. Y realmente es un misterio. ¿Que lo hemos sostenido y lo hemos mantenido? Seguramente que sí. Ahora, si hoy por hoy me decís, Mario, 2026, ¿sigue existiendo el museo? Te lo tengo que confirmar. Realmente te lo tengo que confirmar porque siempre el museo fue una leyenda. O sea, se sabía que estaba, pero no que hacía. No que hacía y lo que nada. No se sabía absolutamente nada. Una pena esto, y esto es un patrimonio cultural muy importante. No me cabe ninguna duda de que pudieron haber hecho un trabajo bárbaro adentro del museo, puertas adentro. Eso no lo sé. Pero en todas las gestiones que ha habido, y no hablo de esta última, estoy hablando mínimamente de los 41 años que tiene la radio, nunca el museo local tuvo preponderancia o participación o asistencia en lo que son las cuestiones de la comunidad, cuando debería haber sido todo lo contrario, ¿no? Fíjense lo que es la Biblioteca Sarmiento. ¿Necesito decir algo de la Biblioteca Sarmiento? No necesito decir nada. Ya cuando una institución, vos no tenés que estar explicando lo que hace, es porque tiene presencia en la comunidad, tiene peso y se sabe lo que hace, y se sabe qué hace. Entonces, ahora, cuando algo que debería haber estado instituido, que es el Museo Municipal, se desconoce absolutamente todo del museo. Miren que hemos leído informes de prensa, los leemos todos. Algunos lo leemos literalmente, otros hacemos un resumen, otros tiramos la noticia, pero del área de prensa, de todas las gestiones municipales, del área de prensa, todas las informaciones que nos han pasado, las hemos leído, las hemos emitido. No recuerdo una que haya estado mencionado el Museo Municipal. Es una pena, porque seguramente debe haber tesoros ahí culturales, debe haber objetos con mucha historia. No me cabe ninguna duda de que por ahí el mantenimiento que le hayan hecho haya estado bueno, ¿eh? No hay nada que me diga lo contrario, pero no ha sido expuesto, no es expuesto, y es una pena, realmente es una pena. Lo digo como paseandero que soy de otros pueblos. Lo primero que voy, trato de ir, es conocer la plaza, conocer la placita y ver si hay algún museo. Eso lo hacemos todo en todos los lugares, me parece. Hay quienes dicen, no, a mí no me gusta. Bueno, listo, perfecto, se respeta que no le gusta la historia, que no le gustan los objetos antiguos. Está bien. Sentís que perdés el tiempo dentro de un museo, perfecto. Tenés otras cosas para ver. Pero en Cañuelas no ha sido opción nunca. En Cañuelas nunca fue opción ir a visitar museo. No recuerdo yo escuelas que hayan dicho, en el día de mañana o esta semana fuimos al museo municipal. La verdad, ojalá hubiera tenido la presencia en la comunidad un 10% de lo que tiene la Biblioteca Sarmiento de Cañuelas. Un 10%, con un 10% yo no estaría hablando en este momento. Y estamos hablando de la biblioteca donde es una entidad sin fines de lucro. Es una organización comunitaria para que la gente tenga oportunidad de acceder a los libros casi gratuitamente. Gratuitamente si vas y te quedas ahí, si sos socio por ahí lo puedes retirar uno o dos días, pero y mucho más allá de todo lo que se genera ahí adentro, la verdad que está muy bueno y siempre se generaron cosas muy importantes y mucho en la Biblioteca Sarmiento. Ustedes me dicen, ¿qué hizo el museo? No lo sé. De las puertas para afuera estoy hablando, ¿eh? De las puertas para afuera. No puedo hablar de las puertas para adentro.

en el Museo Municipal de Cañuelas. Bueno, un saludito para todos. Yo seguramente hoy te vas a poner contenta o contento. Sí, te vas a poner contenta o contento porque, ¿sabes qué? Ya te voy a contar. Te voy a contar por qué. Viste que a vos te dijeron alguna vez te voy a pagar el día de la escarapela. Bueno, es el día de la escarapela hoy, ¿eh? Así que hoy vas a cobrar todas las deudas seguramente que te deben, ¿eh? Y si vos le dijiste te voy a pagar el día de la escarapela como si fuera el día del arquero o algo por el estilo, bueno, el día de la escarapela está instituido y es en un día como hoy, 18 de mayo, está instituido como el Día Nacional de la Escarapela, ¿eh? Así que bueno, gente, ya lo saben. Sobre todo, comentale a tus hijos y sí, yo estoy en falta, voy a reconocerlo. Yo estoy en falta. Me disculpo porque esta cuestión de las imágenes, el del streaming, bueno, lo que son los medios radiales, es como que nos estamos acomodando, chornando, todo lo demás. Yo hoy tendría que tener, ya que tenemos una cámara en el estudio, le cuento también a nuestros oyentes que escuchan por FM, por internet, que estamos haciendo un streaming con cámaras. Bueno, debería de tener, sí, la escarapela, ¿eh? Debería de tener la escarapela. Pero, bueno, me agarro con la guardia baja. La verdad que no lo esperaba. Y, feliz día para la escarapela.

Muy bien, vamos a ver cosas y cositas que pasaron en un día como hoy. Como te dije, hoy es el Día Internacional de los Museos, es el Día de la Escarapela y que pasó un 18 de mayo. 1781 fue la ejecución de Túpac Amaru, así es. Túpac Amaru II muere en manos de los españoles en Cusco. Tenía 43 años, nacido... Bueno, era descendiente de Túpac Amaru I, el último de los líderes incas que había resistido la conquista del Perú por parte de los españoles. Esto fue en el siglo XVI. ¿Y qué quiere decir el nombre de Túpac Amaru? Serpiente resplandeciente. Bueno, ¿por qué se los escucha mucho a Túpac Amaru? Hay muchas organizaciones sociales que se llama Túpac Amaru o organizaciones de otro tipo. Bueno, fue justamente porque fue el último que... de los incas se levantaron en contra de los españoles. Tuvo realmente una muerte horrenda porque fue aplastada la rebelión de Túpac Amaru, que hizo junto con las colonias que había en ese momento. Estaban todas bajo la dominación del reinado de España. Y bueno, fue salvajemente asesinado, fue terrible, no voy a dar detalles, pero fue terrible hasta que lo decapitaron. Y bueno, pero dejó algo muy importante, dejó la semilla de la independencia. Tres décadas más tarde se resolvió una sublevación que finalmente fue el primer proceso de independencia de América sobre el reinado de los españoles. ¿Alguna otra cosita? Sí, 1975. Por ahí vos sos muy, muy joven y no conociste a Troilo. Troilo fue uno de los más importantes músico de bandoneón. Ahí está. Murió a los 60 años nada más.

0: ¿sí? Y bueno, fue uno de los precursores y pioneros del tango, y sobre todo el tango bailable. Quienes no somos tan jóvenes, según el DNI, recordamos sí, que cuando éramos chicos escuchábamos, sobre todo en los canales de televisión que había, en esos grandes valores del tango y todas esas cosas. Creo que estuvo Troilo alguna vez, pero falleció muy joven, en 1975, en un día como hoy. Algo que nos sorprendió a muchos en aquellos momentos que teníamos uso de razón, ponele, en 1989, la muerte de Julio de Gracia. El actor Julio de Gracia muere después de una agonía de 3 días. Se había disparado en la cabeza la madrugada del 15 de mayo. Tenía 59 años, uno de los más versátiles actores argentinos, realmente sí. Nunca hubo una explicación por el cual... realmente fundada sobre cuáles habrían sido los motivos por el cual Julio de Gracia se había suicidado. Popular como Mojarrita en la saga de películas Los Superagentes, alternó comedia y drama, brilló en películas como Parte del León, Tiempo de Revancha, Plata Dulce y Esperando la Carroza. Estuvo en las principales películas, las más históricas del cine argentino, de estas últimas décadas. Bueno, y todavía sigue sin una explicación fundada, por el cual, para un suicidio no hay ninguna explicación fundada. Y a veces causas, pero en este caso realmente lo veíamos como un gran actor que gozaba de salud, pero bueno, vaya a saber qué fue lo que ocurrió. Muchos decían de que era porque había ganado Menem en las elecciones y él había decidido suicidarse. Pero bueno, evidentemente eso es muy poco probable. En el 2019, ¿qué pasó? La fórmula del Frente de Todos, Cristina Fernández de Kirchner, sorprende con un anuncio. No aspirará a la presidencia, sino que va a acompañar como vice a Alberto Fernández, su ex jefe de gabinete. La noticia sacude el panorama político a 3 meses de la PASO. Así es, bueno, ahí como que se decidió qué iba a pasar durante los siguientes años. Y en un día como hoy se daba resultado del 11º censo nacional. Casi 12 meses después de la última encuesta, se realiza el censo nacional. Se declara día feriado, 600.000 censistas toman la calle. Y bueno, los resultados, te hablo en el 2022, dieron que éramos 47.327.407 personas en este hermoso territorio de la República Argentina. La novedad es que, bueno, unos 23 millones completaron los datos de manera digital, así que no es de sorprenderse que para ya el próximo censo, que va a andar, tendría que ser en el 2030, se fueron desplazando, porque este del 2022 tendría que haber sido en el 2020, y la cuestión es que, bueno, vaya a saber, por ahí lo hacemos exclusivamente en formato digital. Pispeo por acá, a ver si tengo algún mensajito o... Todavía los remolones no se han levantado, hoy lunes. Bueno, tengo los mensajitos. Jorge Fernández, Jorgito, muy buen día, Marito. Tanto tiempo, abrazo grande, qué grande. Jorge, muchas gracias por el saludito, me pones muy contento. Silvia Viviana Telechea, la Mireya Prócer de la 90.5. ¿Cómo anda, señora? Me paro, mire, le saludo. ¿Cómo andas, Silvia? Espero que andes mejor, porque ayer lamentablemente Silvia no pudo hacer el programa porque andaba media pachucha, Y bueno, parece ser que ahí en la casa la mimaron y todo eso, entonces se quedó para cuidarse, me parece muy bien. Miguel Ángel, saludos y buena semana, Mario. Muchas gracias, Miguel, igualmente para vos, Bien, vamos ahora al spot informativo, así nos enteramos de algunas cosas que pasó en el mundo y obviamente en nuestro país.
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3: Nacionales.
1: Leandro Santoro, hay que pensar en algo parecido a un gobierno de unidad nacional. El legislador porteño cuestionó al presidente Javier Milei y su vínculo con el presidente de Estados Unidos, Donald Trump. Además, anticipó su visión de cara a las elecciones 2027. Es importante las elecciones en Estados Unidos, dijo.
4: ¿Cuál es el principal logro de Milei? Controlar el dólar. No bajar la inflación. La inflación baja, pero los salarios bajan más, pierden más poder adquisitivo. Controlar la calle es importante, le dio un sentido de orden, pero no es eso. La gente piensa que como Milei controla el tipo de cambio, maneja la economía más de lo que verdaderamente la maneja. Y resulta que un día el blanqueo 20.000 palos. 6 meses después, el Fondo Monetario Internacional, que no podía bajo ninguna circunstancia poner guita fresca, se las puso. Y 6 meses después vino Scott Bessin y dijo, muchacho, compro pesos, Romy.
5: Sí, compro pesos.
4: Entonces, por eso digo que es tan importante la elección en los Estados Unidos. Entonces, la gente que ve, el dólar es un fetiche en nuestro país.
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1: La Libertad Avanza refuerza su presencia en provincia de Buenos Aires y prepara un cabildo abierto con la mira en 2027. Con la intención de diseñar una agenda de gestión, los conducidos por Sebastián Pareja se preparan para cubrir los 335 municipios bonaerenses. Hay una posible asistencia de Santilli y también está en debate las universidades. Desde hace varias semanas la Libertad Avanza intensifica su despliegue territorial en la provincia de Buenos Aires con la mira puesta en las elecciones de 2027 y el objetivo de disputarle el poder al gobernador Kicillof. Para eso el titular de la regional bonaerense, el diputado Sebastián Pareja, convocará a un cabildo abierto que se celebrará el próximo lunes 25 de mayo. Internacionales.
3: Internacionales.
1: El régimen de Cuba amenazó con un baño de sangre si Estados Unidos ejecuta alguna acción militar contra la dictadura. El canciller Bruno Rodríguez dijo que La Habana responderá hasta las últimas consecuencias ante cualquier ofensiva de Washington. El régimen cubano endureció ayer su discurso contra Estados Unidos y advirtió que cualquier intervención militar sobre la isla derivaría en un baño de sangre. La amenaza fue pronunciada por el canciller de la dictadura, Bruno Rodríguez, después de que trascendiera información de inteligencia estadounidense sobre la compra por parte de Cuba de más de 300 drones militares y posibles planes de utilización contra los intereses norteamericanos en el Caribe. Hasta aquí.
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0: Seguimos en primera página para contarte las principales noticias de las últimas 24 horas. Bueno, Silvia Mireya Telechea que nos dice que hoy tiene médico, esperemos que te vaya bien, que le acierte con el remedio, Silvia, y cuídate. Bueno, y obvio, hablamos de la nena, salió la mamá, muy bien, siempre está presente, siempre está con nosotros, con la 90.5, Lucy Barcia, Lucy, que bueno, saluda, buen día Mario, dice, abrigate, estoy, siempre está Lucy, siempre está para todos. Y bueno, el abrigate debe ser para su hija, obviamente, que se va a tener que abrigar mucho para el día de hoy, que va a estar muy fresco. Recordemos que la máxima no va a ser más de 15, 16 grados. Es así, la mamá siempre va a ser mamá hasta nuestros últimos días, como el hijo siempre va a ser, hijo, hija siempre va a ser, para nosotros, para siempre. Así que bueno, vamos ahora a las noticias importantes que también están en la tapa de los diarios.
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0: Bae Negocios, Economía, confía que el agro y el Fondo Monetario Internacional sostengan la calma cambiaria por exportaciones del sector agroindustrial. Se proyecta una liquidación de 36 mil millones de dólares. ¿Se acuerdan el cuento de la buena pipa? Ese cuento que nunca terminaba. Que vos, si se te ocurría decir que no lo conocías el cuento, te tenían ahí dando vueltas hasta que caías, que nunca terminaba. Bueno, parece ser que la declaración de jurada de Adorni es eso, el cuento de la buena pipa. Adorni demora, dice Bae Negocios, la presentación de su declaración jurada. El jefe de gabinete, Manuel Adorni, habría prometido apurar su declaración jurada, pero hoy, a la fecha concreta de cuándo lo hará, no se sabe. Se impuso Bullrich y ficha limpia, se tratará separada de la reforma política. Estas son las cosas que causa mucho más allá, porque la verdad que, para serle sincero, no sé dónde salió la idea de ficha limpia. Pero cuánto rechazo que ha tenido la dirigencia política. ¿Cuánto rechazo que ha tenido esta idea de ficha limpia? ¿Por qué no ficha limpia? ¿Por qué no podemos, por qué los partidos políticos tienen que poner como candidatos que por ahí nosotros no lo conocemos, no lo sabemos? Simple ciudadano que anda de a pie y que por ahí se interesa un poco de la política cuando en el momento que va a votar, porque el ciudadano común en la diaria tiene que estar peleándola para conseguir el mango, para poder ir al supermercado, para poder pagar las cuentas y demás. Y no, el ciudadano de a pie no tiene mucho tiempo, tanto tiempo para estar interiorizado de la política, mucho más allá de lo que puedan llegar a enterarse a través de los medios de comunicación. En una clase dirigente que parece ser que no reconoce que está muy mal vista, por lo menos a nivel nacional. A nivel local todavía los políticos y los dirigentes, yo no pongo las manos en el fuego por nadie, pero por suerte no hemos tenido escándalos por corrupción o alguno que otro en estos 40 años pasados, pero de funcionarios que son de segunda o tercer línea. Pero dentro de todo me parece que hemos tenido una dirigencia bastante sana en ese aspecto. Digo bastante sana. No pongo las manos en el fuego por nadie, no puedo decir 100% sana. A nivel provincial no los conocemos a todos y a nivel nacional mucho menos. Pero qué preocupación que tienen y cuántas trabas que hay para aprobar lo que es ficha limpia. Mucho más allá de que muchas veces puede llegar a ser que esto sea, creo que es decir, de un sector, cierto sector del oficialismo, y parece ser, y siempre está este juego y esta mecánica de oponerse por por la oposición misma. O sea, que el opositor tiene que ser opositor. Y si del opositor sale una buena idea, del oficialismo hay que hacer lo posible para que no sea aprobada. No importa que sea buena idea. No tiene que tener una aprobación el otro bando. Como si una... O sea, les importa simplemente mucho más el fracaso político del opositor o del que está enfrente o de su adversario que el beneficio que pueda llegar a tener la gente. Ese es el problema. Bueno, lamentablemente tenemos muy pocas políticas de Estado y el tema de la corrupción no es una política de Estado. Lamentablemente, tendría que serlo. Tendría que serlo. Pero bueno, la cuestión es que ahí al tema de ficha limpia le han tenido que poner, como le llaman a los diplomáticos, una cúpula de cristal, le han tenido que poner una cúpula como diciendo, bueno, esto lo dejamos ahí, algún día lo vamos a charlar. Vamos ahora a Diario Clarín. El socialismo de Sánchez sufre la peor derrota en Andalucía. El partido del presidente español obtuvo el 22,7% y perdió a manos del PP. El PRO cruzó a Martín Menem y defendió la candidatura de Mauricio Macri. Con épica, Belgrano se metió en la final y enfrentará a River. Un milagro a 200 kilómetros por hora. La foto realmente es impactante de tapa del diario Clarín, donde se ve un accidente del Gran Premio MotoGP. Y la cuestión es que Márquez en el suelo mientras su moto se desintegra y golpea a un rival. Tuvo un accidente, así es. Se ve la moto de Márquez, que es uno de los conductores más famosos y reconocidos y ahí, que está siempre entre los ganadores. Su moto en montones de pedazos en el aire, algo que, bueno, es poco común verlo en una carrera de GP. Electrodomésticos cierran 20 locales por las compras online y la caída del consumo. Sí, parece ser que ni siquiera las 24 cuotas que a veces se ponen en algunos portales ha repuntado el tema de las compras de electrodomésticos. Lo que pasa es que cuando no hay plata, no hay. Fuerte reclamo del jefe de la Armada por la falta de personal y equipamiento. Bueno, tras que éramos pocos, mi abuela tuvo familia, decía el dicho. Presas influencers cuentan su vida en la cárcel y tienen miles de seguidores. Diario Crónica, poca carne al asador, el consumo cayó hasta 10% en un año. La suba de precios de los últimos meses llevó a que este alimento característico de la Argentina sea cada vez menos demandado. En esa línea, los productos vacunos siguen siendo reemplazados por cortes más económicos, como el cerdo y el pollo. Los rebusques de los carniceros para mantener la clientela. Se viene Martín Fierro, la tele vivirá hoy su gran noche de gala. Será una fiesta con muchas figuras. Bueno, vamos a lo importante. Avanza en su espacio expansión institucional. Fundación Favaloro adquirió un nuevo edificio. La operación fue anunciada por las autoridades de la institución. Bueno, sabías que iba a aumentar porque te estuvimos avisando. Por ahí no te acordabas cuándo. hoy, así es, rige desde hoy el nuevo aumento en los pasajes de colectivos y trenes en el AMBA, así que anda mirando el saldo de la SUBE, porque se te va a ir achicando más rápidamente. Diario Popular, chocaron dos aviones en un show aéreo en Estados Unidos. Bueno, seguramente Gloria, que es nuestra corresponsal en Estados Unidos, está en Nueva York, nos va a estar contando de este choque de dos aviones militares en una exhibición donde, sí, fue hasta incluso muy, muy curioso el choque de los aviones, porque uno pareciera como que uno se juntaron panza con panza en el aire, los aviones. Y bueno, se pudo ver que los pilotos se eyectaron, por suerte no hay víctimas, los dos pilotos de cada avión se eyectaron, los cuatro están bien, pero bueno, fue muy curioso este accidente y sobre todo, bueno, tratándose de dos aviones militares. Diario Popular, que también habla de los Martín Fierro, se entregan los Martín Fierro a la televisión abierta esta noche. Todavía vamos a tener, parece ser, otro campeón del mundo, para las gallinas. Para después del Mundial, Otamendi se despidió de Benfica y se acerca a River. La Iglesia Católica alertó sobre el avance de la pobreza en la clase media. Y sí, esto es lo que pasa con estas políticas económicas, ¿no? Los ricos no dejan de ser ricos, al contrario, se enriquecen más, pero la clase media se empobrece. Fue difamado, dijo Milei, salió a defender a José Luis Esper y culpó otra vez a quién. ¿Quiénes son los tiranos, los diablos, los que están arruinando el país? El periodismo. Eso es lo que opina el presidente. Y bueno, volvió a ser responsable al periodismo por lo que hizo Espert. Vamos al cronista comercial. Estiman que gracias a la mayor cosecha, la soja puede llegar a aportar otros 7.000 millones de dólares. Inflación global golpea al mercado de deuda y la caída de bonos cierra ventana a la Argentina. Nos vamos con el diario Nación. Gobernadores ya coordinan fechas para desdoblar las elecciones. Antes de ser reelegidos, algunos buscan condicionar a Milei, otros apuntalarlo. Y hay gobernadores que piensan, los que piensan que van a andar mejor que el presidente, son los más interesados en desdoblar las elecciones. Hay 24.437, y eso nos hace ir dos veces a votar. Y por distintos sistemas encima, porque si votamos a nivel nacional va a ser con boleta única, y si votamos a nivel provincial seguramente va a volver a ser con las boletas tradicionales. Hay 24.437 empresas menos que cuando llegó Milei. Bueno, y estas son las cosas que ponen mal al presidente y nos echan la culpa, o le echan la culpa al periodismo, ¿no? Cuando en realidad son datos concretos. Estados Unidos denunció la desestabilización en Bolivia. Bueno, estos fueron los titulares de los diarios de mayor circulación del país.
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3: Nacionales.
1: Jorge Macri defendió una candidatura propia del PRO para 2027 y rechazó que eso beneficie al kirchnerismo. El jefe de gobierno porteño advirtió sobre la necesidad de fortalecer la estructura partidaria de cara a los comicios del año próximo.
9: Tenemos algo para aportar en la Argentina, sin ninguna duda. El año que viene se discutirá
4: con candidatos,
9: bueno, habrá que ver. A mí me gustaría que el PRO tenga candidato, pero habrá que ver, hay que esperar. La ciudad seguro vamos a tener candidato en Entre Ríos, en Chubut, en Mar del Plata.
10: Martín Menem dijo que una eventual candidatura de Mauricio Macri beneficiaría el kirchnerismo si se postula. ¿Usted qué piensa de esto?
9: No, no comparto. Todo el mundo tiene derecho a competir y hacer su aporte. Eventualmente habrá que ver cómo se resuelve, cómo se compite, a favor de quién. Está claro que si algo que nosotros somos muy celosos es que el kirchnerismo no vuelva. Nacimos a la política con el kirchnerismo enfrente. La primera elección que perdió Mauricio Macri en la ciudad de Buenos Aires en el 2003, Néstor Kirchner se metió en la elección de la ciudad apoyando a Aníbal Ibarra. Así que siempre estuvimos en la vereda enfrente. Con lo cual sí, vamos a hacer todo lo posible para que eso no vuelva.
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1: Sergio Uñac ratificó que será candidato a presidente y predijo que Mauricio Macri competirá. El senador nacional por San Juan ratificó que competirá en una interna peronista, reclamó que el partido organice sus propias primarias ante la posible eliminación de las PASO y cree que el exmandatario no se va a retirar de la arena electoral. El senador nacional Sergio Uñac ratificó su intención de ser precandidato presidencial dentro del peronismo y propuso internas abiertas para regiones y resolver la disputa de liderazgos que dejó abierta la inhabilitación judicial de Cristina Fernández de Kirchner.
8: Internacionales.
3: Internacionales.
1: Dos aviones militares chocaron en pleno show aéreo en Idaho. El siniestro ocurrió durante el festival de Gunfighter Sky Air Show en la base de la Fuerza Aérea Mountain Home. Tras la colisión, las autoridades activaron el cierre de la instalación militar. Dos aeronaves militares colisionaron durante un espectáculo aéreo en la base de la Fuerza Aérea de Mountain Home en el estado de Idaho, lo que obligó el cierre de la instalación militar y suspender el evento. Videos grabados por asistentes mostraron el momento en que los aviones caían, mientras que cuatro paracaídas se abrían en el cielo, señal de que los tripulantes lograron eyectarse antes del impacto.
8: Hasta aquí.
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2: Seguimos en Primera Página para contarte las principales noticias de las últimas 24 horas. Muy buenas noticias para quienes queremos a los animalitos, ¿eh? Me imagino que todo el mundo, así tendría que ser. UCES inauguró en Cañuelas un hospital veterinario. El nuevo hospital pertenece a la Universidad de Ciencias Empresariales y Sociales, está ubicado en el campus universitario de la Ruta 6. Con la presencia de la intendenta de Cañuelas, Marisa Fassi, participó de la inauguración del nuevo hospital de pequeños animales de la UCES, ubicado en el campus universitario de la ruta 6, kilómetro 90-600, donde también funciona el área de grandes animales de la carrera de veterinaria. El acto fue encabezado por el rector de la universidad, Gastón O'Donnell, junto al rector emérito Horacio O'Donnell. El nuevo espacio funcionará como hospital-escuela para la formación práctica de estudiantes de veterinaria y al mismo tiempo brindará servicios gratuitos de atención e internación para mascotas de familias de Cañuelas y de la región. Se cuenta con quirófanos, salas de diagnóstico por imágenes y equipamiento especializado tanto para pequeños como para grandes animales. Se firmó un convenio de cooperación entre la UCES y la Municipalidad de Cañuelas para desarrollar acciones conjuntas vinculadas a la salud animal, campañas de vacunación, castraciones gratuitas, prevención de zoonosis y actividades comunitarias en distintos barrios del distrito. Bueno, muy bueno esto, ¿eh? Muy bueno la iniciativa de la UCES, ya desde haber puesto su facultad de veterinaria, el hecho también de poder inaugurar este hospital para mascotas y animales grandes, donde va a ser un lugar de estudio, obviamente, para los practicantes, pero también un beneficio muy importante para quienes tengan mascotas y animales que necesiten una atención hospitalaria gratuita. Y sobre todo también destacar el convenio que se hizo con el municipio para que se articule, por ejemplo, con zoonosis en las campañas. Otra buena noticia, bueno, por suerte el lunes de buenas noticias. Le dieron el alta a Griselda Arburú, a la abuela que le habían castigado salvajemente para robarle su dinero, que finalmente le robaron un celular y 30.000 pesos, pero lamentablemente le pegaron semejante paliza, el presunto autor ya está detenido, que la dejó de una manera tal que la tuvieron que poner en terapia intensiva en el hospital regional. Hace la semana pasada te contábamos que la habían pasado ya a la sala general y bueno, hoy por hoy te damos esta buena noticia que le dieron el alta. Obviamente que sigue con la atención médica, pero de forma ambulatoria. Cañuelas Fútbol Club no pudo mantener la ventaja ante Victoriano Arenas, empató y lleva 4 partidos sin alegrías. Ya vamos a estar hablando de esto, el ajuste que hizo el gobierno nacional golpea también a los bomberos y particularmente los bomberos voluntarios de Cañuelas. Mega operativo vial y policial. Secuestraron motos, detectaron alcoholemias y hubo detenidos. Los controles se desplegaron en rutas y acceso de las zonas urbanas del distrito. Participaron fuerzas provinciales y federales junto a agentes municipales. Hubo actuaciones judiciales por encubrimiento, documentación falsa y resistencia a la autoridad. Claro, cuando es encubrimiento, cuando muchos, lamentablemente, y a sabiendas también, porque pagan muy poco por las motos, motos que ya por los valores que y quienes se la ofrecen, se presume que son robadas, claro, no es tan fácil para el que la usa. El que la usa dice, bueno, me detienen, si me detienen a lo sumo pierdo una moto, que capaz que esa moto costó nada más que algunos miles de pesos. Pero queda procesado por un delito que es el de encubrimiento. Cuando vos comprás una moto, no digo vos, laburante, que realmente te deslomás para tener lo tuyo, sino hablo del que por ahí, viste, no es el que sale a robar, pero sabe que está comprando algo robado, y en este caso puntual, una moto. No es tan fácil después que, bueno, si te detienen, te sacan la moto y te vas para tu casa. No, te vas para tu casa, pero te vas con un proceso por encubrimiento, por haber comprado algo robado. Por más que tenga la numeración limada, papeles falsos o lo que sea, bueno, se trata de un elemento que se presume robado cuando no tiene ninguna numeración ni papeles y el conductor queda procesado por encubrimiento. Una noticia para todos los docentes. Estábamos acostumbrados a escuchar mucho el nombre de Baradel durante 20 años. Bueno, Baradel decidió retirarse, así es. Sutebá renovó autoridades y Cañuelas también tuvo sus propias elecciones. El 13 de mayo se llevó a cabo las elecciones en Sutebá, y que es el sindicato de docentes. María Laura Torre, referente de la lista celeste y violeta, se impuso en la provincia de Buenos Aires. Así que el nombre que vas a estar escuchando en lugar de Baradel va a ser de María Laura Torre. Aquí en Cañuelas también se realizaron obviamente las elecciones y se presentó únicamente a la lista celeste Estela Maldonado, encabezada por Octavio Milano, que bueno, es el referente de Sutebá aquí en Cañuelas. Y nos vamos con las últimas noticias. Tengo un mensajito, perdón, que me demoré en leerlos. Tengo más saluditos. Gloria, nuestra compañera, que mañana la vamos a estar escuchando a las 10 de la mañana. Muy buen día, Mario y audiencia. Feliz lunes. Y Susana Bianchi, buen día, Susana. Nos saluda, buen día. Bueno, nos alegramos también que estés escuchando ahí. Te agradecemos el saludito. Vamos a las noticias de último momento. El ritmo de inflación en mayo, detectaron una aceleración en la segunda semana.

0: Estamos mirando, por ahí nos demoramos unos segunditos porque buscamos la noticia que hayan pasado durante esta hora. Como hay noticias siempre a cada minuto. Ante la crisis económica, la Liga de Intendentes activa un plan de gestión en red y esquiva el debate electoral. El gobierno avanzó con la licitación de la hidrovía y definió la etapa económica entre dos oferentes. Y mientras tanto, como hoy decíamos al principio, parece el cuento de la buena pipa, en Comodoro Py esperan que Adorni entregue su declaración jurada esta semana. Y nos despedimos ahora sí, con lo mismo de todos los días, con el cierre de todos los días, la cotización del dólar, la moneda extranjera. El dólar blue para la compra 1.395 pesos, para la venta 1.415 pesos, el dólar MEP 1.421 y 1.429 respectivamente, el dólar tarjeta 1.846 pesos. Gente, me falta el oficial. 1.370 para la compra y 1.420 pesos para la venta. Con esta información, ahora sí, me despido. Nos encontramos nuevamente mañana en Primera Página para contarles las principales noticias de las últimas horas.
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¿Cuál es la hora? ¿Cuál es la hora? Sí, la hora son las 3:10, no está equivocado. Este programa siempre es con...

este programa, en este programa, nada. No pasa nunca nada. Mucho menos los lunes. Los lunes. No pasa nada. Y menos un lunes por la tarde. Lunes por la tarde. Lunes mediodía. O por la madrugada.

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0: ya sabés, este es el programa con vos, ¿eh? Con vos siempre.
1: ¿Cuál es aquel camino que tengo que tomar?
0: Camino rockero. Hoy, camino rockero, sí. Rock.

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todas estas dudas. Una gran trayectoria de mi querida Mercedes, ahí que está regalando una tirada general de tarot, también por videollamada a distintos lugares del mundo. Una, como te digo,

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acá, sí, sí, acá. Si querés saber de la niña mandó un mensaje. Un mensaje que dice, hola, hola mi gente, o sea, su gente. Dice que está recién operada de la boca. Les manda un abrazo. Dice que cuando se le pase la anestesia, agarrate, Catalina. Digo, ya volverá. Volverá. Dice que los quiere, dice la niña Dori. La niña Dori dice que los quiere a todos. Ah, pero a ver, antes, en esta tarde rockera estoy buscando algo como acá. Cañuelas, provincia de Buenos Aires, Argentina. Soleado, 15 grados. Y las condiciones actuales son la calidad del aire, un 48%. Es decir, evíteme ese 48. Está bueno. Bueno, precipitaciones, nada, 0 milímetro. El viento. Viento oeste a 13,7 kilómetros por hora. Moderado los rayos UVE. La presión 1025 milibares y la humedad, que no es un café, 46%. La mínima de hoy es entre 3 y 17 y la sensación en este momento es de 16. 16 grados. Ah. Bueno, vamos a tratar de sobrevivir a este programa. ¿Con qué vamos? Estamos con puro rock y vamos otra vez con el virus, pero esta vez nos vamos de la Tierra, ¿Cómo que nos vamos de la Tierra? Vamos para arriba, vamos para la Luna. Pero Luna de caramelo, no, ese lugar no, Tampoco es de queso. Vamos a ver esta Luna.

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0: vos.
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Cuando no está la niña, yo los torturo con música y publicidad. Y hoy les voy a dejar la cabeza llena de rock. Pero creo que les voy a dar una sobredosis de algo que no es radio. ¿Cómo? Si no es radio, ¿qué estoy haciendo? Oh, bueno, esta sobredosis... Oh, no es sobredosis, chámame, No es sobredosis de chámame por las dudas que estés pensando. ¿Va a poner sobredosis de chámame? No. Sobredosis de otra cosa que es la, no sé si decir la contra de la radio, pero esta te vas a quedar con los ojos abiertos mirando entonces.

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semana pasada pasaron las Olimpiadas de la Virgen de Luján, allá en Jauregui. Delegación cañulense se llevó como la delegación más bochinchera, más quilombera, más menos triste, o era la más alegre. Ah, bueno. Y creo que solamente sacaron un segundo premio. Pero, y algo estoy seguro, que se divirtieron, se recontra divirtieron. Oh, los Juegos Bonaerenses. Los Juegos Bonaerenses, que la inscripción vencía el viernes 15. El 15 de mayo vencía porque, atención, se ha prolongado la meta para alcanzar la inscripción por 10 días, ¿eh? Tenés tiempo hasta el 25 de mayo. Bueno, yo acá tengo una pequeña contradicción. A ver, extensión de las inscripciones de los Juegos Bonaerenses 2026. Tenés tiempo hasta el 25 de mayo, que sería el lunes próximo. El lunes próximo es feriado. No creo que esté abierto el 25. El día 24 es domingo, 23 sábado. Yo diría que sería el día 22, viernes 22, o sea, una semana del 15 al 22, una semana. Yo diría que sería el último día de inscripción, seguro. Yo no creo que esté la oficina abierta un 25 de mayo. Bueno. En fin, acá dice 25 de mayo, ¿qué quieres que le diga yo? Lo que sí sé es que, bueno, así está puesto. Bueno, que yo no, como yo no compito, yo la verdad no voy a estar corriendo para la oficina de adulto mayor, ahí en Mozotegui, casi esquina Libertad, donde termina el último ventana de lo que sería la escuela Estrada Vieja, ahí. Bueno, ahí es, sobre, yendo como para la Plaza Belgrano. Y hablando de plaza, ¿cómo le habrá ido el sábado en la Plaza San Martín a los feriantes de la Feria Mercedes Sosa? Bueno, dejemos esto y vamos a seguir con más rock nacional. Y seguiremos con otro de Soda.

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0: ¿Qué pasó? ¿El domingo fue gris para vos? Espero que no. Ya sabes, si no te anotaste para los torneos que el viernes que pasó era el último día, acá dice el playa hasta el 25, pero yo calculo que hasta el 22, que es viernes, porque después es sábado, después viene domingo y el lunes feriado. Y ya te puedo decir que el próximo lunes Dorita no va a estar, ¿eh? Porque yo tampoco estaré, porque es feriado, es 25 de mayo.
1: No tengo más motivos.
0: Y hablando de que el próximo lunes es el 25 de mayo, pero no de 1810, aquellas personas que hayan hecho una promesa, eso que dicen, te voy a pagar o lo voy a hacer el día de la escarapela, más vale que cumplan, porque hoy es el día de la escarapela, por favor. Hoy es el día de la escarapela, así que aquel que prometió pagar algo o darme a mí un CBU ya puede ir cumpliendo con su palabra.
1: Gaste.

Ajá. ¿Aún estás? ¿Viste que dice? ¿Aún es aún? ¿Estás ahí? ¿Aún estás en mi sueño? No, ah, no, ¿estás en mis sueños aún? Qué mal, che, tenés que estar en mi sueño. Al menos tenés que hacerle caso a estas ratas.

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Lolita, cuando no viene a la radio, dice: mañana o pasado tal día vas a estar solo, tenés que hacerlo todo. Todo, pero todo, todo, todo, todo. Tenés que hacerlo todo. Pero no lo dice a mí. Dice: hacelo todo por mí, me dice. Y bueno, me da un ataque a mí.

0: vamos a nombrar a alguien que teje y teje a puro amor, porque para ella es dar el zar, como este grupo que vas a encontrar en lo que es Facebook bajo el título Acobijarnos, y que te dan la posibilidad de que tu bebé que va a llegar al mundo tenga algo de regalo para estrenar. ¿De qué te estoy hablando? Una pañoleta, una mantica, como vos le quieras llamar, ¿eh? Esto no entra en sorteo, simplemente vos te comunicás, me la pedís y que la llevas. Por eso, gracias a mi querida Ana Campagnoli, que lo único que piden, si llegaras a tener una madeja de hilo, de lana que no vayas a usar, ellas van a poder seguir a pleno con esta tarea de, como te digo, dar es dar.
1: Ay, sí, sí. Así, así, sí. Así se termina el programa. Sí, sí, ya Fabi lo dijo. Así, ya fue, ya fue, se fue, se fue, se fue. Lo único que te voy a recordar es que mañana está el taller de folclore en el 12 de octubre con Elsa Fresino. También tenés, pero después en Máximo Paz, ahí con Fabi, la otra Fabi, la Vanega. Ay, ¿cómo era este taller que tenía? Ay, si me voy a acordar, si me falla la memoria. Ah, taller de la memoria. El jueves tenés el New no sé qué. Ojalá venga acá Patri y nos diga de qué se trata exactamente el New qué. New con qué. El viernes tenés que moverte. Allá Coti Facenda te espera ahí en la Sociedad de Fomento de los Aromos. En los viernes movete. Y por supuesto, creo que sigue la inscripción todavía para el coro, que pronto a viva voz va a estar dirigiendo nuestra Fabi. El jueves vamos a tener a nuestra invitada de lujo, Katy Parrilla. El jueves, pero eso el jueves. Mañana no sé si la Dorita de la niña va a estar en condiciones de poder abrir la boca y decir hola. No sé qué va a pasar mañana. Ay, bueno, todas estas cosas que es así nomás. Pero yo me despido, pero lo voy a dejar con un último tema. Para que bye bye Vilma Palma de Vampiro, bye bye. Y con esto yo ya me despido, pero le dejo bye bye de Vilma Palma y Vampiro. Y mañana, ¿qué irá a pasar mañana? No quiero ni pensarlo.

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